Seguimos con Luc Boara, un productor italiano ligado a una electrónica más orgánica y más de exploración, con influencias que pasan por el downtempo, música global y ritmos tropicales. Casa Bleu apresenta una sonoridad que nos envolve, que es más quente, que donde esta electrónica nos encuentra con los elementos más naturales y más percusivos.

Continuamos con Telepop Music, colectivo francés formado en el final de los años 90, conocido por su mistura de electrónica con trip hop, downtempo, pop, música bastante sofisticada. Love Can Damage Your Health es uno de los temas que mejor representa esta estética elegante y minimalista que marcó esta época.